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Son las 7 en punto en todo el país. Comenzamos a ganar este día juntos aquí en nuestro gran día en Aspen. En una mañana fresca con 14.2 grados de temperatura, con 89% de humedad en el ambiente, con vientos del sur soplando a 9 kilómetros por hora.

Así comenzamos nuestro camino esta mañana. Sí, una mañana fresca, decíamos 14.2. No va a subir mucho la temperatura. Por la mañana llegaría a 16 grados. Por la tarde, la máxima de solo 19 y por la noche bajaría a 13 grados. De todos modos, no es la mañana más fría. La más fría va a ser probablemente el lunes de la próxima semana. Hoy la mínima de 13, máxima de 19. Mañana mínima de 11, máxima de 15. El domingo mínima de 7 grados, máxima de 16. El lunes la mínima de 6 grados, la máxima de 17. Y el martes una mínima de 7 grados con máxima de 20. Así comenzamos juntos nuestro...

no es la mañana más fría, la más fría va a ser probablemente el lunes de la próxima semana. Hoy la mínima de 13, máxima de 19, mañana mínima de 11, máxima de 15, con máxima de 20. Así comenzamos juntos nuestro gran día en Aspen, con un abrazo muy grande a nuestros oyentes que van rumbo al trabajo, un abrazo especial para quienes van a laborar. En el Bañado Sur se instala entonces este refugio. Sí, pensar un poco en estos días fríos, sobre todo en la gente que sobrevive en las calles. Importante. La próxima semana tenemos dos feriados nacionales. Tenemos el jueves 14 de mayo y el viernes 15, feriados nacionales por la independencia. El Día de la Madre también el 15 de mayo. No va a haber desfile militar este año en el centro de Asunción. El ministro de Defensa ayer nos decía que se debe simplemente a una cuestión operativa, a que hay muchas misiones en curso y a que sería para él distraer recursos, no se puede distraer a recursos militares, decía, habiendo tantos temas sensibles en ejecución. Bueno, fue la explicación que nos dio el general retirado Óscar González, quien también dijo que tienen un informe de inteligencia que sostiene que el colono secuestrado, ¿se acuerdan ustedes de Almir de Brum? Un colono que fue secuestrado hace 2 meses y medio, está con vida. Supuestos miembros del EPP lo tomaron en Curuguatú, en el departamento de Canindeyú, hace ya más de 70 días. Y según el ministro de Defensa, hay un informe que sostiene que él está vivo. Es un caso del que ya no se habla prácticamente, porque ni siquiera hubo prueba de vida. Pero qué angustia para esa familia, ¿verdad? Bueno, otro tema. También, ayer fue noticia, la sala penal de la Corte decidió que Hernán Rivas vaya a juicio oral por el título falso de abogado. De ese modo, anuló lo que dos jueces, Viviana Benítez y Delio Beto de Canindeyú, hace ya más de 70 días. Y según el ministro de Defensa, hay un informe que sostiene que él está vivo. Es un caso del que ya no se habla prácticamente, porque ni siquiera hubo prueba de vida. Pero qué angustia para esa familia, ¿verdad? Bueno, otro tema. También, ayer fue noticia, la sala penal de la Corte decidió que Hernán Rivas vaya a juicio oral por el título falso de abogado. De ese modo, anuló lo que dos jueces, Viviana Benítez y Delio Vera Navarro, habían dispuesto

Es un caso del que ya no se habla prácticamente, porque ni siquiera hubo prueba de vida. Pero qué angustia para esa familia, ¿verdad? Bueno, otro tema. También, ayer fue noticia, la sala penal de la Corte decidió que Hernán Rivas vaya a juicio oral por el título falso de abogado. De ese modo, anuló lo que dos jueces, Viviana Benítez y Delio Vera Navarro, habían dispuesto para sobreseer definitivamente a Rivas en la utilización del falso título de abogado. Otro tema también.

La sala penal de la corte decidió que Hernán Rivas vaya a juicio oral por el título falso de abogado. De ese modo, anuló lo que dos jueces, Viviana Benítez y Delio Vera Navarro, habían dispuesto para sobreseer definitivamente a Rivas en la utilización del falso título de abogado. Otro tema también, un gran resultado, victoria del Ciclón en el Junior, y el equipo español pasó a la final de la Conference League. Entonces, lastimosamente, Julio marró el penal de todo.

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2: Siete de la mañana con 33 minutos de este gran día que compartimos juntos. Vamos juntos haciendo nuestro gran día en Aspen. Guille, buen día. Vez pasada pasaron un tema de la Little Rear Band. Hoy te pido, porfa, Listen to Your Heart. También del mismo grupo, dice Loreni. Un abrazo. Rocío desde Barrio Obrero, un abrazo. Gracias, gracias a nuestros oyentes. Será muy complicado el tránsito mientras dure, dice. Se inició la hora vial Avelino Martínez y se habla de un proyecto que va a durar 2 años, tanto por unos pocos kilómetros. No será mucho tiempo. Desde Argentina pregunta esto Raúl. Son varios kilómetros y además el costo, son más de 6 millones de dólares por kilómetro. Sí, también. Mi apreciado Guille, buen día. La franja peatonal no hay que cerrar. La mayoría de los conductores caen del árbol y los motociclistas ni hablar, dice nuestro oyente. Y tiene que estar bien pintada y tiene que ser respetada por peatones también. A veces ves que está la franja en la esquina y se cruza a mitad de cuadra. En lugar de caminar unos 20 o 30 o 40 metros para cruzar con la franja peatonal, se cruza también a mitad de cuadra. Entonces, claro, tiene que ser un sistema de respeto de eso. Pero empecemos por que esté pintada, ¿verdad? La franja, porque o si no es imposible adivinar. Hay lugares en los que está prácticamente transparente ya. O ya directamente desapareció. ¿Sí? Acá nos dice nuestro oyente, estamos con el tema peligrosísimo sobre la Traschaco, viniendo a Asunción, unos 200 metros antes del túnel Semiday, hay parada de colectivos, no hay cebra y los peatones corren para cruzar, son 4 carriles. La franja peatonal está en el semáforo, pero no se cruza por ahí debido a que las paradas de buses están frente a la capilla San Agustín. Otro aporte también. 7:35 en este momento.
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2: La temperatura 14.2 grados.

0: 39% de humedad, vientos del sur soplando a 9 kilómetros por hora. Esta mañana la temperatura llegaría a 16 grados, por la tarde de 19 de máxima y por la noche bajaría a 13. El tiempo va a seguir fresco, con cielo parcialmente nublado, con vientos soplando desde el sur y ya sin precipitaciones en el pronóstico.
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0: Poco, Call It Love.

Country rock, poco, call it love, llamalo amor, nos dicen ellos. Desde el año 1989 hasta aquí, Jim Messina, el gran responsable de este grupo y de esta canción.

Country rock, poco, call it love, llamalo amor, nos dicen ellos. Desde el año 1989 hasta aquí, Jim Messina, el gran responsable de este grupo y de esta canción, el hombre que hizo Si tienen buen comportamiento, y luego se le conmuta la pena de muerte, se le cambia la pena de muerte por cadena perpetua sin posibilidad de reducción de la condena. Es decir, estos dos exministros condenados a, o sentenciados a muerte con suspensión, van a estar como mínimo presos de por vida. Y en el peor de los casos van a ser ejecutados en China. Ese es el sistema penal chino. Por eso se habla de una sentencia a muerte con suspensión de 2 años, para que durante este periodo se decida si ellos tienen un buen comportamiento, si no cometen algún otro delito, hicieron actos de mérito durante estos 2 años para conmutarles, para perdonarles esa sentencia capital y cambiarle la sentencia capital por cadena perpetua. Esa es la circunstancia en este caso en particular. Esto para nuestro oyente, para Gus, que está preguntando un poco esto que estamos charlando más temprano. Seguimos, vamos a la música, ¿sí? Dire Straits, sonando esta mañana también, Romeo and Juliet.

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7:51. Vamos haciendo juntos nuestro gran día en Aspen, compartiendo con ustedes lo más importante, lo principal y la buena música, la que nos une, la que nos conecta. Qué cantidad de oyentes reportándose. Muchas gracias. Nos cuenta uno de ellos, esta mañana atropellaron a un policía en el centro de Asunción frente a la catedral y la zona se vuelve caótica.

All Night Long, sonando aquí con Lionel Richie, y es también el momento de nuestra agenda del día, de la agenda que ustedes hacen, nuestros oyentes hacen todos los días, las propuestas, las sugerencias, los pedidos que formulan para hacer nuestra agenda. En la agenda de hoy, buenas Guille, sintonía de siempre desde el trabajo ya, y para encarar este viernes frío, Carlitos Miranda desde Lambaré nos dice, para la agenda puede ser Boulevard of Broken Dreams de Green Day. Carlitos hace la agenda de hoy con los Green Day y este paseo de los sueños rotos.

American Idiot, el disco en el que aparece este Paseo de los Sueños Rotos, el Boulevard of Broken Dreams, que formó parte de nuestro recorrido hoy, ¿sí? Hoy el responsable Carlos Miranda, desde Lambaré, haciendo entonces la agenda del día. ¿Quién se puede quejar? Tenemos una mezcla de estilos, y es lo que tiene la radio, es esta posibilidad de ir a través de diferentes estilos musicales, diferentes grupos, diferentes artistas van pasando. Entonces uno amplía horizontes musicales, porque uno puede armar la lista que quiera, el playlist que quiera, uno puede tener las plataformas en Spotify, en Apple Music, YouTube Music, Deezer, ¿sí? Uno puede poner las canciones que quiera, pero cuando suenan en la radio tienen un sabor diferente, diferente, muy, muy diferente. Este gran medio de comunicación que nos permite estar conectados así muy horizontalmente. Es noticia la designación del Papa León XIV de un nuevo obispo para la diócesis de Concepción también, sí, se dio a conocer esta designación. Entonces, el Papa León XIV nombró al nuevo obispo de Concepción. Hablamos del presbítero Cristino Ramos González, que actualmente es párroco de la parroquia San José Obrero de Lloré. Entonces, es el nuevo obispo de la diócesis de Concepción. Se confirmó el nombramiento, entonces, ya esta mañana a las 12 de Roma se dio la designación del nuevo obispo de Concepción, el presbítero Cristino Ramos González, entonces quien se venía desempeñando como párroco de la parroquia San José Obrero en Lloré. 10 minutos de las 8 de la mañana, un abrazo a nuestros oyentes, gracias por la autopista, un cuarto de carril interditado en algunas partes por ramas caídas a Puerto Ricardo, sí, hubo ayer árboles caídos también y energía eléctrica. El servicio de energía eléctrica se interrumpió en muchos lugares, hubo cortes de luz después de las intensas lluvias de la tormenta en algunos lugares. Quisiera enviarle, Guille, un gran abrazo y desear un feliz cumpleaños a mi papi José Domínguez, fanático de la radio, dice. Desearle una de las canciones de su grupo de los Bee Gees, de parte de su hija María José. Un abrazo para José Domínguez también, cumpleañero de este viernes 8 de mayo, ¿sí? A disfrutar. Les toca un lindo día. Ahora algo de calidez ya con el sol. Ahora ya podemos ver un poquito más al sol, las nubes ya permiten ver un poquito más al sol. Vamos a ver si sentimos un poquito más la calidez también en esta fresca mañana de viernes, en la que la música nos sigue acompañando de esta manera. Canción también bien contemporánea, buen pop, Maroon 5, Makes Me Wonder.

0: Maroon 5, con esta canción decíamos bien contemporánea, el año 2007, Makes Me Wonder, así es lo que nos traen ellos, ¿sí? Me haces preguntar esto que estamos pasando, esto que estamos viviendo. Maroon 5, pasando por aquí, cuando ya son las 8 con 15 minutos en todo el país.
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0: Y hoy se define la tercera etapa de la habilitación del puente de la integración que conecta a Presidente Franco con Foz de Iguazú. La comisión mixta va a analizar hoy en Foz de Iguazú el avance hacia la tercera etapa de la apertura gradual del puente. La intención es habilitar el paso también para vehículos livianos.

0: Y es noticia en el mundo, la ministra española de Sanidad, Mónica García, declaró hace instantes que todos los extranjeros que viajan en el crucero holandés afectado por un brote de hantavirus serán repatriados a sus respectivos países cuando lleguen a las Islas Canarias, incluso si presentan síntomas de haberse contagiado. La ministra también garantizó la seguridad del dispositivo de evacuación y repatriación desde el barco, que arribará el domingo a la isla atlántica de Tenerife, aunque no entrará en el puerto, sino que quedará fondeado, declaró.
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0: All this time, Sting.

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1: Ocho de la mañana con 26 minutos, se puso un poquito más cálida, más agradable todavía esta mañana de viernes, sí, un cordial saludo, gracias a nuestros oyentes, a los colegas químicos en su día, es el día del químico, la verdad, sí, así que un abrazo, gracias por el recuerdo, nos dicen entonces el día del químico paraguayo, sí, es una fecha local en conmemoración de la fundación de la Facultad de Química de la Universidad Nacional de Asunción. Un abrazo entonces a los químicos en su día, especial a los ingenieros químicos de Elías Samuel, dice, quien nos recuerda este detalle. Anoche comencé a ver la serie chilena La Casa de los Espíritus, basada en la novela homónima de Isabel Allende. Está genial, Allende, sí, plan para este fin de semana frío, disponible en Prime Video, nos dice Leti. Abrazo enorme, gracias Leti. Yo estoy terminando de

0: To be with you, estar con vos, estar contigo, ¿sí? Es lo que nos dicen los Mr. Bigs, just to be the next, to be with you. Solo para ser el próximo en estar con vos, en estar contigo, nos dice Mr. Big, esta canción que es de 1991. Le da calidez a esta mañana, hermosa balada también la que estamos escuchando de este grupo estadounidense. Ya son las 8:31 en todo el país.
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0: La temperatura 13.4, 88% de humedad y vientos del sur soplando a 9 km/h. Esta mañana llegaríamos a 16 grados.

0: Por la tarde la máxima es de 19 y por la noche bajaría a 13. Tiempo fresco, cielo mayormente nublado y con vientos del sur durante todo el día.
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0: Genesis, No Son of Mine.

¿Qué canción esta que hacen los Genesis? Se destaca nítidamente el papel del señor Phil Collins en la batería, en la voz. No Son of Mine, No Sos Mi Hijo. O una canción que en realidad refleja la historia del abuso que sufre un muchacho que es abusado por parte de su papá, luego trata de volver a la casa y vuelve a ser rechazado. Realmente una letra muy triste, pero una canción que se convirtió en un clásico de los Genesis, que llega aquí desde un disco llamado Weekend Dance, ¿sí? No Podemos Bailar, que es del año 1991 y que tiene también otras grandes canciones, este disco. I Can Dance es otro de los grandes temas, o Hold On My Heart es otro tema también que forma un poco parte del repertorio de Tony Banks, de Mike Rutherford y de Phil Collins con los Genesis. Sonado muy bien esta mañana, ¿sí? Ahora ya se puso un poquito más cálido el viernes, ¿verdad? Con el sol al que se siente ya un poco más. Reporta un cable suelto, Guille, con corriente eléctrica sobre el Apacho, esquina Juan de Mena, a metros de la Escuela Amistad de Luque, nos dice nuestro oyente. En la oficina de Luque indicaron que solo tienen 3 cuadrillas para toda la ciudad, que no dan abasto para cubrir los reclamos por el temporal, y que vuelva a llamar al 160, donde es imposible comunicarse. Entonces, cable suelto que está electrificado, está con corriente, está energizado, sobre el Apacho, esquina Juan de Mena, metros de la Escuela Amistad de Luque. A metros de una escuela, me imagino habrá mucha gente pasando por allí, y si se puede eso aislar de alguna forma, ¿verdad? Qué bárbaro que eso esté allí y que esté al alcance de cualquier niño, de cualquier persona, en realidad, que puede entrar en contacto. El Apacho, esquina Juan de Mena, metros de la Escuela Amistad de Luque. Escuchemos algo de Enya para relajar los ánimos. Saludos, nos dice nuestro oyente. Cierto, hace mucho no suena Enya aquí, ¿eh? Pero hagamos lo siguiente, escuchemos otra canción bien contemporánea. King, el año 2006, la canción Is It Any Wonder?

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4: Ocho de la mañana con 47 minutos. Hacemos juntos este gran día que compartimos en Aspen, de un lindo fin de semana que estamos empezando. Va a ser un fin de semana frío por las mañanas, pero le vamos a seguir poniendo calor. Mañana seguramente con un buen mate, seguramente la música nos va a acompañar a lo largo de todo este fin de semana. Qué linda actividad hoy, por ejemplo, puede ser poner algo al fuego, armar una reunión de amigos, de grupo, y poner algo de música, ¿verdad?, para acompañar, aunque sea de fondo, ¿verdad? Puede ser algún buen concierto para acompañar, alguna serie de videoclips, maratón de videoclips para acompañar alguna reunión de esta noche. 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

0: 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Así, con nuestros presentadores clase A, tenemos el gusto de decirte que a las 8:50 llegó nuestro momento.
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0: Deseándote un excelente viernes, deseándote un lindo fin de semana y recordándote que nos encontramos el domingo a las 14 y el lunes a las 7 en punto, como todos los días. Nos vamos con un hombre que nos va a hacer bailar aquí, ¿sí?, en este momento de la mañana. Él es cantante, músico, compositor, productor discográfico, explora diversos estilos con su voz, el funk, el rock, el rhythm blues, el soul, una mezcla de estilos. Fundador de un grupo de pop y de soul llamado Earth, Wind and Fire. Nos vamos a ir escuchando a Philip Bailey, que hoy cumple 75 años. El hombre que le pone su voz a los grandes éxitos de este grupo de tierra, aire y fuego. Earth, Wind and Fire. Let's groove. Buen fin de semana. Que pasen bien.

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de la mañana con 9 minutos. Lo que suena de fondo, Portugal, The Man, el sonido de Philip Steele. Aquí al aire de la 102.7. Acá estamos, pasajeros y pasajeras. Llegamos al viernes bien. Viernes 8 de mayo del 2026, acá estamos para poder acompañarnos a partir de ahora y hasta el mediodía al aire de la 102.7. A partir de ahora somos pasajeros y pasajeras del tiempo. Quiero saber qué tal están, cómo arrancan, cómo les trata esta mañana de viernes, ya inicio de otro Aspen Weekend, arrancando de vuelta juntos y juntas otro fin de semana. Además, qué linda la temperatura, qué linda la mañana, por favor. Ayer nos había dicho meteorología, iba a llover a la hora en la que ustedes se acuerdan que yo les dije que iba a llover, cerca de las 5, 5 y media, 6 de la tarde. Se largó a llover en ese horario y ¿saben qué? Me acordé de mí misma, me acordé.

de lo que les había comentado. Y decía yo, ¿será que mis pasajeros y pasajeras se van a acordar de que yo les avisé? Pensen ustedes, ¿eh? Y luego, ¿se acuerdan también que Meteorología nos había dicho de que hoy iba a arrancar el día lloviendo? ¡Qué suerte que ahí sí se equivocó Meteorología! Eso es lo que me pone muy contenta, porque hoy el día está verdaderamente hermoso. La mañana, el amanecer estuvo divino. Así que ahora tenemos una mañana súper, pero súper linda. 14 preciosos grados centígrados a esta hora de la mañana. Día completamente otoñal, presencia de sol, vientito sur, no hace frío, obviamente no hace calor, así que temperatura verdaderamente divina para arrancar un viernes espectacular aquí al aire de la 102.7. Máxima estimada para el día de hoy, cerca de unos 18 grados centígrados, según lo que ya nos ha marcado Meteorología. Así que bueno, esperemos a tener ese día verdaderamente precioso y a que oficialmente ya haga ese frío, que por favor, tiene que hacer frío. Yo sé que hay gente que no es fanática del fresco, del frío, pero esto no es frío. Esto es un fresquito lindo y espero de que haya tanta gente que esté disfrutando, así como yo y así como tantas otras personas, de esta mañana verdaderamente hermosa y la temperatura de otoño en otoño. Aparte, el otoño paraguayo es una belleza, ¿eh? Una belleza, y la estamos disfrutando. Esta mañana es una prueba de lo lindo que es el otoño paraguayo. Aparte, hoy, el día después del show de Air Supply en Paraguay, espero los reviews de los pasajeros y pasajeras del tiempo. ¿Cómo fue ese show? ¿Cómo lo vivieron a ese show de Air Supply en Paraguay? Repleto, repleto. Así que quiero que me cuenten todo y más. Se van sumando al 0975-102-107. Yo me presento, les saludo, soy Marilé Unger. A partir de ahora, su host, su anfitriona, en estas tres horas de paseo musical por el universo de la mejor música de la historia al aire de Aspen. 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Ustedes del otro lado, la música a cargo del señor Ino Alfonso, la conducción, quien te habla, Marilé Unger. Arrancamos oficialmente nuestra mañana. Hoy es viernes de Superclásicos, hoy es viernes, inicio otro Aspen Weekend, así que comenzamos a disfrutar la mañana con Superclásicos que han marcado décadas en la música. Lo que suena a partir de ahora viene de mano de Counting Crows. Esto es Mr. Jones. Bienvenidos y bienvenidas, pasajeros y pasajeras del tiempo. Hola.

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Buen día, Marilé. Un gran saludo a mi amigo Víctor, dice. Ganó su club y está contento, dice. Feliz cumpleaños a Caro, también de Contabilidad. Acá siempre estamos escuchándote en la ofi. Temazos para estos climas. Éxitos, Marilé. Abrazo grande. Gracias por estar a todo el equipo. Hola, Marilé. Lindo viernes y lindo escucharte también. Lindo escuchar estos temazos que está pasando el señor Hino Alfonso. Sí, y ustedes ya saben, los viernes son los días favoritos de Hino. Viernes de superclásicos. Así que nos pide un temazo nuestro pasajero Francis. Así que me gusta, ¿eh? Sigan sumándose aquí a nuestra mañana, ya saben, al 0975-102-107. WhatsApp Aspen, súper, súper habilitado. Traemos más canciones, traemos más estilos, traemos más décadas en la música. Lo que llega ahora viene de mano de esta banda, desde Las Vegas, Nevada, para el mundo, The Killers, A Human.

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mañana con 52 minutos, un temazo, un súper clásico. ¿Y cómo queda bien? Es muy simpática esa parte, pero hermosa, ¿eh? Hermosa. Seguimos disfrutando nuestra mañana, ¿les parece? Con súper clásicos de diversos estilos, transitando la mejor música de la historia al aire de la 102.7. Lo que llega ahora, otro súper clásico, Soft Cell haciendo Tainted Love.

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Qué hermosa canción, qué gran sonido, qué canción que queda además hermosa para la mañana de hoy, en este día viernes 8 de mayo del 2026, fresquita la mañana, lindísima la mañana y compartiendo obviamente con vos al aire de la 102.7, Def Leppard haciendo un superclásico, Hysteria. Nos seguimos acompañando, ustedes se siguen reportando al 0975-102-107. Acá me dice Marilet, estoy haciendo la pasada, adiós. Dice, abrazo grande a la persona del 142. Julio dice, pasajero Julio, abrazo. Traemos más canciones, nos seguimos acompañando. Lo que llega ahora es otro temazo, canción recontra de viernes. Viernes, arrancando otro Aspen Weekend. Esto es B-52.

de la mañana con 28 minutos, B52's Love Shack. Y acá un oyente que me dice qué lindos que son los viernes, Marilé, dice, con frío, con calor, con sol, con lluvia, no me importa, pero al fin es viernes, dice, me encanta. Feliz viernes, Marilé, soy el pasajero profesor, abrazo grande, traemos más canciones, transitamos la mejor música de la historia en diversos estilos. ¿Les parece? De B52's pasamos a... El Bruno Mars, Mark Ronson, 24K Magic, viernes de Superclásicos al aire de Aspen.

10 de la mañana con 35 minutos, a más canciones aquí al aire de la 102.7. No se olviden de seguirnos en todas las redes sociales, arroba Radio Aspen. Lo que llega ahora, grita fin de semana, por favor, prepárense. Kenny Loggins, Footloose.

Temazo, viernes de Superclásicos y además te quiero contar con esta canción bien arriba que con Aspen nos vamos al Mundial. 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Hablando del Mundial, ¿vieron que de vuelta por fin se hizo cargo la que tenía que venir a arreglar la casa? Estamos hablando de Shakira, que vuelve a ponerle voz y ritmo al Mundial.

Temazo, viernes de Superclásicos, y además te quiero contar con esta canción bien arriba que con Aspen nos vamos al Mundial. Lali Rojas, hablando del Mundial, ¿vieron que de vuelta por fin se hizo cargo la que tenía que venir a arreglar la casa? Estamos hablando de Shakira, que vuelve a ponerle voz y ritmo al Mundial porque vino a salvar todo. Estábamos preocupadas, porque se había lanzado una canción hace un tiempo, hace un par de meses. No nos gusta esto. ¿Saben quién apareció?

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A nada de ingresar oficialmente a nuestra última hora de programa, pero ¿cómo se siente este viernes de Superclásicos, aquí al aire de la 102.7? Lo que suena viene de mano de The Commoners, esto es Never Can Say Goodbye. 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

Marcamos la hora, son las 11 de la mañana puntualmente en toda la República del Paraguay. Nos seguimos acompañando hasta el mediodía al aire de la 102.7 con la mejor música de la historia aquí al aire de Radio Aspen. Lo que llega ahora yo sé que te va a encantar, otro sonido de viernes. Everybody have fun tonight, el sonido de Wanchang aquí al aire de Aspen. Hasta el mediodía no paramos.

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Temazo de mano de OMD. Esto que suena es Enola Gay. Qué gran canción, qué gran sonido. Mañana de viernes. Por fin, viernes. Aquí al aire de la 102.7. 11 de la mañana con 11. 11 con 11, make a wish. Ay, Marilé, me encantó escuchar esa canción, Footloose. Ahí estaba el icónico Kevin Bacon, dice, tenés razón. Gran película, ¿eh? Hola, Marilé, muy buenos los temas que están pasando. Por ser viernes, se siente el fresquito, ¿eh? ¿Te viene bien un On The Rocks? Dice, bueno, es muy temprano para hablar de eso, ¿eh? Las canciones es como que me invitan también a pensar en eso, dice nuestro oyente. Saludos desde Sanlo. Cuídate mucho, Marilé, y feliz fin de semana. Muchas gracias, Fernando. Abrazo grande. Hola, Marilé, buen día. Qué lindo y agradable viernes. Acá, como siempre, a bordo, disfrutando de la mejor música del mundo al aire de Pasajeros del Tiempo. Por supuesto, siempre ustedes hacen que mi día sea más llevadero, dice nuestro oyente Juan desde Lambaré. ...16 preciosos grados centígrados a esta hora de la mañana, máxima que se estima para el día de hoy cerca de unos 18 grados centígrados. La mínima ya la tuvimos, fue de 13 grados centígrados. Pero les quiero contar algo sobre el tema de la mínima. Mañana la mínima va a estar un poquito más abajo, ¿eh? Mínima de 10 graditos. Es lo que dice meteorología para el arranque de mañana sábado. Y dice meteorología que mañana va a estar nubladita la onda, ¿eh? Así que mañana va a refrescar un poquito más, mínima de 10. Y encima el sol no va a estar presente. Hoy el día está divino, solcito represente. Súper, pero súper linda la jornada de viernes. El domingo más frío todavía, mínima de 8 graditos. Y el lunes también re frío. Así que vayan sacando los abrigos, ¿eh? Porque vamos a necesitarlos tanto ahora como todo el fin de semana y también el inicio de la próxima semana. Luego va levantando un poquito, pero de eso ya nos vamos a encargar en el futuro. Ahora, a centrarnos a disfrutar este viernes, este presente que está lindo, ¿eh?

tenemos más superclásicos al aire de la 102.7. ¿Qué les voy a regalar ahora? Hay otro temazo. Viene de mano de, escucha esto, Hugh Lewis. Esto es The Power of Love.

11 de la mañana con 20 minutos, INXS Original Sin. 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Nos seguimos acompañando al aire de la 102.7 hasta el mediodía. Se siguen sumando pasajeros y pasajeras al 0975-102-107.

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11 de la mañana con 30 minutos. Lo que suena de fondo es a John Henley haciendo Johnny Can Read. Nos seguimos acompañando día viernes. Ya estamos en la última media hora de nuestra versión de viernes de Superclásicos aquí al aire de la 102.7. Día viernes 8 de mayo del 2026. Acá estamos, pasajeros y pasajeras del tiempo. 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Seguimos transitando nuestra mañana aquí al aire de la 102.7. Seguimos en modo viernes de superclásicos. Lo que llega ahora te va a encantar. Llega el sonido de Philip Oakey junto a nada más y nada menos que Giorgio Moroder. Esto es Together in Electric Dreams.

Verdaderamente para mí el temazo más temazo que tiene Will Smith, Getting Jiggy With It. ¿Se acuerdan del video? Espectacular. El video, la onda, la canción, bueno, todo increíble de Will Smith. En ese momento no sabíamos que después iba a hacer lo que hizo en la ceremonia de los Oscars. Qué fuerte lo que terminó pasando con Will Smith. Y bueno, ese día aún y después de lo que...

Sucedió, terminó ganándose el Oscar, ¿se acuerdan seguramente? 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

Cambiamos de onda, cambiamos de estilo, pero mantenemos el viernes de Super Clásicos al aire de la 102.7. Lo que llega ahora lo conoces de memoria. Joan Jett haciendo I Love Rock and Roll. Hasta el mediodía no paramos, pasajeros y pasajeras del tiempo.

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Temazo, 17 grados centígrados hasta hora de la mañana. Máxima que se estima para el día de hoy va a estar cerca de los 18 grados centígrados, según lo que ya nos ha marcado Meteorología. 11 de la mañana con 50 minutos. A esta hora marcamos eso, en la hora y también la temperatura. 17 en una mañana verdaderamente lindísima, fresquita la mañana, linda. Es otoño en Paraguay en un día otoñal. Y ustedes me van a decir, ¿no es redundante lo que decís? No. Porque no siempre tenemos días otoñales en otoño en Paraguay. Y hoy es un día otoñal divino. Así que espero que lo sigamos disfrutando. Les cuento algo. Parece que a la tarde se va a nublar la cosa, ¿eh? No va a llover. Ya no, por lo menos no va a llover el día de hoy. Eso ya les aviso. Mañana sábado tampoco marcan lluvias. Pero sí, mañana un descenso más importante en la temperatura. Mínima de 10 grados. Mínima de 10 grados centígrados, perdón, para mañana día sábado. Y la máxima unos 15 grados centígrados. O sea, lo que tuvimos hoy de máxima, lo que tuvimos hoy de mínima va a ser la máxima de mañana. Hasta ahí, ¿eh? Mañana entonces un día que va a estar un poquito más frío y mañana no sale el sol, dice Meteorología, pero tampoco va a llover. O sea que va a estar nubladita la cuestión. ¿Será? No lo sé, ¿eh? Pero estamos en otoño, así que tiene lógica. El domingo sí aparece de vuelta una linda presencia de sol, pero desciende todavía un poco más la temperatura, mínima de 8 grados centígrados y térmica de 6 graditos para el día domingo. Ya les aviso, domingo mínima de 8 grados, térmica de 5 o 6 graditos centígrados en el arranque, en el amanecer. Luego se va a poner lindo porque además hay que decir algo, vamos a tener linda, linda presencia de sol, como ya les estoy diciendo, para entonces el día domingo. Mínima de 8, máxima de 15 grados centígrados. El lunes, igualito al día domingo, ¿eh? Mínima de 8 de vuelta. Así que a abrigarse para arrancar este fin de semana y también para arrancar oficialmente la que va a ser la próxima semana, que va a ser semana cortita, ¿eh? Así que excelente servicio, ¿eh? Antes de irnos, les voy a regalar una última canción, ¿eh? Una última canción y luego ya ingresamos para la despedida aquí al aire de la 102.7. Este último temita... Y luego ya comenzamos a despedirnos. A New Kids on the Block tonight.

Temazo, tonight, New Kids on the Block. Oficialmente ya nos despedimos, 11 de la mañana con 54 minutos. Espero que hayan disfrutado de esta mañana y de esta nueva semana que compartimos juntos y juntas, pasajeros y pasajeras del tiempo. 18 grados centígrados hasta hora de la mañana. Ya nos despedimos del aire de la 102.7. Gracias a ustedes por estar siempre del otro lado. Gracias por la compañía. Gracias al señor Hino Alfonso por la música. 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Gracias a mí por venir y nos reencontramos siempre al aire de la 102.7. ¿Con qué nos vamos? Con otro sonido recontra de fin de semana, con otro sonido super clásico en este viernes de super clásicos que ya vamos cerrando al aire de la 102.7. Nos vamos con este sonido, Ray Parker Jr., Godbuster, que pasen super pero super bien todo el fin de semana. Nos encontramos siempre al aire de Aspen. Por mi parte es todo. Chao.

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Málaga y efectivamente hubo zonas súper afectadas anoche por la lluvia súper intensa que tuvimos en distintas zonas, en distintas comunidades de la República del Paraguay. Sé que la zona de Ñembucú fue muy dañado, se reportaron daños severos en estructuras, viviendas, árboles caídos en la ciudad de Pilar, departamento de Ñembucú. Y así un montón de otros videos que estuve recibiendo hasta anoche muy tarde, ¿verdad? Nos quedamos muy preocupados. Sé que hay intervención también de la Secretaría de Emergencia Nacional en zona de San Ignacio, departamento de Misiones también, que fueron muy afectados. Así es que mucha fuerza para todos. Espero que estén bien, de verdad. Y lo otro que les quiero contar es que a partir de hoy habilitan los albergues por el frío. Es un albergue, ustedes ya saben,

Zona de San Ignacio, departamento de Misiones también, que fueron muy afectados, así es que mucha fuerza para todos, espero que estén bien, de verdad. Y lo otro que les quiero contar es que a partir de hoy habilitan los albergues por el frío. Es un albergue, ustedes ya saben, transitorio para personas en situación de calle. El refugio va a funcionar en el Bañado Sur, cerca de la sede de la Primera División de Infantería. Mientras, la general en zona de San Ignacio, departamento de Misiones también, que fueron muy afectados, así es que mucha fuerza para todos, espero que estén bien, de verdad. Y lo otro que les quiero contar es que a partir de hoy habilitan los albergues por el frío. Es un albergue, ustedes ya saben, transitorio para personas en situación de calle. El refugio va a funcionar en el Bañado Sur, cerca de la sede de la Primera División de Infantería. Mientras, en zona de San Ignacio, departamento de Misiones también, que fueron muy afectados, así es que mucha fuerza para todos, espero que estén bien, de verdad. Y lo otro que les quiero contar es que a partir de hoy habilitan los albergues por el frío. Es un albergue, ustedes ya saben, transitorio para personas en situación de calle. El refugio va a funcionar en el Bañado Sur, cerca de la sede de la Primera División de Infantería. Mientras, en zona de San Ignacio, departamento de Misiones también, que fueron muy afectados, así es que mucha fuerza para todos, espero que estén bien, de verdad. Y lo otro que les quiero contar es que a partir de hoy habilitan los albergues por el frío. Es un albergue, ustedes ya saben, transitorio para personas en situación de calle. El refugio va a funcionar en el Bañado Sur, cerca de la sede de la Primera División de Infantería. Mientras, la Secretaría de Emergencia Nacional espera autorización para volver a usar la costanera. La carpa estará bajo tinglado y tendrá capacidad la gran aventura de tu vida. 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

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Hablando con un cafecito. Charlie.

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De a poquito, acá ya me están retando los compañeros porque ya estoy hablando mucho. Ya me aceleré, pero porque la cosa está funcionando mejor, pero vamos, vamos de a poco. Bueno, yo sé que acá en Mundo Aspen no solemos hablar tanto de Shakira, pero bueno, hay que hablarlo, ¿verdad? Porque el 14 de mayo, la próxima semana, es la fecha marcada para dar a conocer el himno oficial del Mundial 2026. Quien de nuevo va a cantar es Shakira. La canción se llama Die Die y ella misma subió ayer a sus redes sociales una partecita, algunos pocos segundos de la canción y el video que se grabó en el estadio Maracaná y sale con una camiseta amarilla, un pantalón corto azul, tipo uniforme de Brasil, con varias pelotas, ¿verdad? Y donde más llama la atención es que las tres pelotas que están ahí son las pelotas de Alemania 2006, Sudáfrica 2010 y Brasil 2014, mundiales en los que ella estuvo presente y, por supuesto, en su mano tiene la trionda, que es la pelota para este mundial. Recordemos que el de Sudáfrica 2010, bueno, la rompió, ¿verdad? La rompió con su Waka Waka. Brasil 2014, ay, quiero cantar, pero no puedo, ese que era la, la, la, la, la, la, la, la, bueno, eso. Y Alemania 2006, que es Hips Don't Lie. Y recuerden que esta canción, que para este año, termina con la frase que dice We are ready, estamos listos. Así que el 14 de mayo es la fecha marcada por Shakira y equipo para conocer oficialmente el himno de este mundial del año 2026. Se ve que va a estar muy bueno. Y

que Shakira le encanta a todo el mundo. 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Y nosotros escuchamos a Men at Work, que llega con esta canción del año 1983, Overkill.

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Bruno Mars dice Just the way you are. Temazos, pero temazos que estamos disfrutando en esta jornada. Bueno, no hay que sembrar el pánico, porque sí, yo sé que en todo el mundo la noticia definitivamente es el hantavirus, porque se confirmaron más casos, porque se investiga el primer contagio fuera del crucero. Es una azafata de KLM que fue internada en Ámsterdam con síntomas de hantavirus. Ella había estado en contacto en Johannesburgo con una pasajera neerlandesa del MV Ondius, que murió por el brote. El día anterior, la mujer estuvo brevemente a bordo de un vuelo de KLM rumbo a Ámsterdam. La OMS rastrea unas 80 personas que viajaron en ese avión. Ya se habla de 3 muertos, al menos 9 casos sospechosos, según la Organización Mundial de la Salud, que dice que vendrán más casos de hantavirus en

próximas semanas. Ahora, dice, es un incidente grave, pero el riesgo actual para la salud pública es bajo. Y si esto traemos a Paraguay, esto del hantavirus, porque seamos también sinceros, en Paraguay hubo y hay hantavirus. Se confirman 3 casos de hantavirus a nivel país. La región del Chaco es la que se mantiene como primera zona endémica. Las autoridades sanitarias aclararon que la cepa que circula en el territorio es la conocida como Laguna Negra, que se transmite únicamente a través de roedores silvestres infectados y no de persona a persona. No hay que asustarse demasiado. Es que desde el año 2013 en Paraguay hubo 196 casos confirmados de hantavirus. En este año, como te decía, 3 nuevos contagios, todos en la región del Chaco. Son en Boquerón 2 casos y uno en Presidente

Laguna Negra, que se transmite únicamente a través de roedores silvestres infectados y no de persona a persona. No hay que asustarse demasiado. Es que desde el año 2013 en Paraguay hubo 196 casos confirmados de hantavirus. En este año, como te decía, 3 nuevos contagios, todos en la región del Chaco. Son en Boquerón 2 casos y uno en Presidente Hayes. Los indicadores

a través de roedores silvestres infectados y no de persona a persona. No hay que asustarse demasiado. Es que desde el año 2013 en Paraguay hubo 196 casos confirmados de hantavirus. En este año, como te decía, 3 nuevos contagios, todos en la región del Chaco. Son en Boquerón 2 casos y uno en Presidente Hayes. Los indicadores de los últimos 6 años revelan que el hantavirus afecta

Laura Branigan suena con Self Control en este Nuestro Mundo Aspen de este día viernes. Estamos funcionando bastante bien. Yo sé que todo el mundo está con la preocupación, aquello que están ahí con la posibilidad de ir a la Copa del Mundo, ¿verdad? Porque el mismo Donald Trump había salido a decir que no sabía cuánto estaba el precio de las entradas y que le parece bastante caro. Y habló Gianni Infantino sobre las críticas y dijo: no se puede ir a ver en Estados Unidos un partido universitario, ni siquiera hablando de un partido profesional de primer nivel, por menos de $300. Y esto es la Copa del Mundo. Tenemos que mirar el mercado. Estamos en el mercado en el que el entretenimiento está más desarrollado en el mundo. Así que tenemos que aplicar tarifas de mercado. En Estados Unidos también está permitido revender entradas. Así que si vendieras entradas a un precio demasiado bajo, estas entradas se revenderían a un precio mucho más alto. Dice Infantino: si algunas personas ponen en el mercado de reventa algunas entradas para la final, ¿qué? A $2 millones. Eso no significa que las entradas cuesten eso. Y si alguien compra una entrada para la final por $2 millones, yo personalmente le llevaría un hot dog y una gaseosa para asegurarme de que tenga una gran experiencia. Fue lo que dijo Gianni Infantino y tipo la explicación que trató de dar con relación al precio de las entradas, que generó hasta la queja del mismo Donald Trump. Y ya que estamos hablando del mundial, yo sé que seguramente tu hijo o los jovencitos que están escuchando están con la locura del álbum de Panini. Bueno, la FIFA anunció también el fin de su contrato con Panini. La Copa del Mundo de Paraguay, bueno, Paraguay como una de las sedes, será el último álbum que va a lanzar la marca italiana en colaboración con la FIFA. Desde el 2031 ya los derechos serán de Fanatics, que también es otra empresa súper conocida que se dedica a este tipo de cosas. Así es que a tener en cuenta, tenemos un mundial más con Panini. Este y uno más. 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Escuchamos a Mac Ronson y Bruno Mars, que llegan con esta canción que nos levanta el ánimo a todos. 2015, Uptown Funk.

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por el jefe de Interpol. Hay un número que es el 0993-221-398, desde el que envían mensajes aleatorios en nombre del comisario principal, Julio Maldonado. Obvio, falsamente se identifica como jefe de Interpol. Entonces, se presenta con un nombre completo y solicita hablar con la gente sin mayor explicación. En uno de los casos reportados, el supuesto funcionario envía incluso un documento con el logo de la Policía Nacional y un código QR. A las autoridades advierten que este tipo de enlaces se podría utilizar para robar datos personales, acceder a cuentas o realizar estafas digitales. Reitero, 0993-221-398 es el número, así que guarden ya y no respondan, no atiendan, no hagan caso a este tipo de personas. Por favor, les pido. 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Escuchamos a Erasure, que llega con este clásico del año 1988, A Little Respect.

When in Rome, dice The Promise, cuando vamos a ir planificando un poco algunas actividades del fin de semana, pero realmente hoy me parece súper importante hablarte del clima, y es que para mañana sábado se anuncia una mínima de 11 grados, un día frío a fresco, cielo nublado a parcialmente nublado, vientos del sur, mínima 11, máxima 15.

Para el domingo mínima 8, para el lunes mínima 6, para el martes mínima 8. La cosa no va a cambiar demasiado, creo que mi voz tampoco, espero curarme, pero este frío no me ayuda, así que por favor cuídense muchísimo y abríguense mucho en estos días. Escuchamos a Tok Tok, que llega con It's My Life del año 1984.

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Rick Astley sonaba con Never Gonna Give You Up cuando ya vamos cerrando con esta edición viernes 8 de mayo. Gracias por la compañía, la sintonía, el aguante de siempre. Los queremos un montón y nos vamos con Otto Corley que dice Square Rooms. Esto fue Mundo Aspen. Feliz fin de semana y a los que están así, bueno, pronta recuperación. Chao, abríguense, los queremos.

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iniciaba la primera década del 2000, los R.E.M. lanzaban un disco que tenía esta canción, All the Way to Reno. Temazo de la banda liderada por Michael Stipe. Son las 14 horas con 6 minutos. Tenemos 18 frescos grados. Está fresquito, ¿eh? Bueno, todavía no tenemos el frío. De hecho, está anunciado recién, al menos las temperaturas más bajas se vienen a partir del día de mañana, el domingo, lunes, martes, en donde incluso tendríamos temperaturas que estarían por debajo de los 10 grados. Mañana vamos a amanecer con 11 grados, ¿no? El domingo con 7 graditos. El lunes, ¿cómo vamos a arrancar la semana laboral con 6 grados? Se vino el frío. 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

de los 10 grados. Mañana vamos a amanecer con 11 grados, ¿no? El domingo con 7 graditos. El lunes, ¿cómo vamos a arrancar la semana laboral con 6 grados? 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

Vamos a amanecer con 11 grados, ¿no? El domingo con 7 graditos. El lunes, ¿cómo vamos a arrancar la semana laboral con 6 grados? Se vino el frío. 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Bueno, claro, cuando bajemos por los 7, 6 grados...

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Y así teníamos a el cantante líbano-británico Mika. La canción Grace Kelly. Esta es una canción, a ver, ¿cómo podríamos decir? De protesta personal de Mika. Ya que él escribió esta canción para expresar frustración. Lo que pasó es que los ejecutivos de la discográfica para la cual estaba trabajando Mika querían que este cantante cambiara su estilo musical para que se pueda adaptar a un molde pop más comercial, ¿no? Y en esta canción hay mucho sarcasmo, mucha ironía, ¿no? Y en esta canción él señala cómo puede fingir ser quien quiera para ganarse el ok, la aprobación. Y en este caso, la glamorosa actriz Grace Kelly. Ahí está. Mika y este ya clásico, una canción que tiene fácilmente más de 20 años.

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Bueno, como ya estábamos comentando en el arranque del programa, sí, renunció finalmente Hernán Rivas. El senador Basilio Núñez, quien es el presidente del Congreso Nacional, confirmó finalmente que recibió en propias manos la renuncia de su colega Hernán Rivas, investigado por el supuesto uso de un título universitario de contenido falso. Bueno, dice la nota presentada al presidente del Congreso, al señor Basilio Núñez. Señor senador Basilio Núñez, presidente de la Honorable Cámara de Senadores, me dirijo a vuestra honorabilidad y por su digno intermedio a los demás colegas de este cuerpo legislativo, a fin de presentar mi renuncia indeclinable al cargo de senador de la Nación y que la misma sea considerada en los términos definidos en el artículo 190 de la Constitución. Por lo tanto, solicito al señor presidente y a los demás colegas hacer lugar a lo peticionado. Firma Hernán David Rivas, senador de la Nación. Y bueno, se le vino la noche a Hernán Rivas, ¿no? Con la anulación del sobreseimiento definitivo. Finalmente va a ir a juicio oral. Y bueno, ya Lilian Samaniego había anunciado que iba a hacer la presentación del pedido de pérdida de investidura. Pero ya se anticipa Hernán Rivas presentando su renuncia.

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Sacred Heart, la canción de la banda australiana Midnight Oil, una versión acústica muy bien lograda, ¿eh? 14:41 minutos de este día viernes 8 de mayo. Ya estamos entrando en la semana de las fiestas patrias, semana de la madre y semana en donde vamos a tener este fin de semana bien extenso, arrancando ya el día jueves. ¿Están preparando para alguna actividad especial? ¿Algún viajecito? Puede dar, ¿eh? Al menos si es que van a tener completamente libre los días jueves y viernes. 14 y 15 de mayo respectivamente, ¿no? Cayó bien este feriado. Perfecto. Así que aprovechar porque se viene una semana que va a estar bastante acortada. Que va a tener un fin de semana muy, muy interesante. Bueno, plano local, sí, la CONASAM, la Comisión Nacional de Salarios Mínimos, comenzó en el día de hoy las reuniones, sí, respecto al estudio técnico para definir el reajuste anual que va a entrar en vigencia desde julio. Si hablamos del reajuste del salario mínimo. Bueno, la reunión se realiza sin representantes empresariales en el arranque de la sesión. Ya están empezando a estudiar el reajuste del salario mínimo, pero sin la presencia del sector empresarial. Sí, en medio de cuestionamientos, el método de cálculo del salario mínimo, entonces ya se ha comenzado el estudio técnico para la próxima suba del salario mínimo. Nos vamos a más canciones, ya venimos con más de Estilo Aspen. Día viernes, comienza el fin de semana. La nota este fin de semana, las bajas temperaturas. Abrigarse y mucho, ¿eh? Vamos con los Talking Heads haciendo And She Was.

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Sí, música para la fiesta, música para un fin de semana. Es Right Said Fred, la canción I'm Too Sexy. Una canción de una notoriedad importante en la década de los noventas. Música para la fiesta, música para la alegría. 14 horas 57 minutos. Felicidades a todos los herristas. Un logro muy importante el que se ha logrado, que se ha alcanzado en la noche de ayer en Cartagena, en Colombia, ¿no? Sí, Cerro Porteño que da un paso firme rumbo a los octavos de final de la Copa Libertadores de América. Bueno, 7 unidades tiene Cerro Porteño, ¿eh? Están a un punto del Palmeiras, que es el líder, que tiene 8 puntos. Bueno, después tenemos a el Sporting Cristal, ¿no? Ahí está. Y el Junior que tiene solo un punto, ¿no? Lo bueno de esto es que Cerro Porteño, si es que eventualmente no logra pasar a octavos, ya va directamente a la Copa Sudamericana. Bueno, Cerro Porteño, que podría clasificar a la siguiente fase, por el cruce de partidos en la fecha 5 de la fase de grupos, Cerro Porteño tiene la primera oportunidad de clasificar a los octavos de final de la Copa Libertadores. Para anticipar el pase a la serie de los 16 mejores debe vencer al Palmeiras de Brasil y esperar que el Sporting Cristal pierda ante Junior de Colombia. Eso sí es que Cerro ya quiere clasificar en el siguiente cruce de partidos, ¿no? Bueno, Cerro Porteño que va a estar enfrentando el miércoles 20 de mayo al Palmeiras en el Allianz Park a las 21:30 horas. Y Junior tiene que jugar contra el Sporting Cristal a las 23 horas, también de ese mismo día en el Jaime Morón. Bueno, para anticipar el pase entonces debe vencer al Palmeiras en Brasil y esperar que el Sporting Cristal pierda ante Junior en Colombia, ¿eh? Bueno, con esta combinación de resultados el ciclón llegaría a 10 y los peruanos quedarían con 6 cuando solamente restan 3 por disputar. En un escenario contrario, con el empate o la derrota de la azulgrana en el Allianz Park, el encuentro más importante será ante los incaicos en la última fecha, el jueves 28 de mayo a las 19 horas en la Nueva Olla. Ese va a ser el último partido contra el Sporting Cristal. Bien por Cerro Porteño, ¿eh? Con un golazo de Vegetti entonces. 3 puntos, pero de oro, valiosísimos entonces para Cerro Porteño en el marco de la Copa Conmebol Libertadores. 15 con un minuto, vamos a más canciones, presentamos a Coop.

De esta manera teníamos a Billy Joel haciendo la canción My Life. Son las 15 horas con 8 minutos. Bueno, se vienen temperaturas sumamente frías, frías realmente, no frescas, frías. Para este fin de semana tenemos entre 8, 7, 6 grados inclusive, desde el sábado hasta el día lunes, según lo que está anticipando la Dirección Nacional de Meteorología e Hidrología. Bueno, tenemos un evento sumamente importante del cual vamos a estar hablando. Hablamos de Constructecnia 2026, sí, uno de los eventos más importantes del sector de la construcción en Paraguay. Bueno, este año apuesta fuerte a la innovación, por supuesto las alianzas estratégicas, el networking y bueno, la construcción, por supuesto, este rubro que es muy importante para el desarrollo económico del país. Y bueno, estamos con el licenciado Edgar Robinson, quien forma parte de la organización de Constructecnia, a quien le damos la bienvenida. Licenciado Edgar Robinson, ¿cómo le va? Aquí Marcelo Antunes desde Radio Aspen. ¿Aló? Parece que no lo estamos teniendo a Edgar. Bueno, vamos a intentar retomar la comunicación en un ratito. Sí, para hablar de Constructecnia, un evento que ya se instaló. Sí, un evento que tiene una fuerza muy importante. Bueno, en este rubro, como decíamos, que es pilar dentro de la economía, dentro del crecimiento económico en nuestro país. Si se mueve la construcción, por supuesto que hay flujo de dinero y eso es muy importante para nuestra economía. Y bueno, eventos como Constructecnia son una fuerza muy importante. Bueno, en este rubro, como decíamos, que es pilar dentro de la economía, dentro del crecimiento económico en nuestro país. Si se mueve la construcción, por supuesto que hay flujo de dinero y eso es muy importante para nuestra economía. Y bueno, eventos como Constructecnia son muy, pero muy importantes para poder acompañar ese desarrollo, para poder potenciar una fuerza muy importante. Bueno, en este rubro, como decíamos, que es pilar dentro de la economía, dentro del crecimiento económico en nuestro país. 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

la construcción, por supuesto que hay flujo de dinero, y eso es muy importante para nuestra economía. Y bueno, eventos como Constructecnia son muy, pero muy importantes para poder acompañar ese desarrollo, para poder potenciar, por supuesto, a las empresas que están dentro.

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Clapton. Sí, quien está en el marco de una gira europea. Y Eric Clapton, que recientemente, hace algunos meses, estuvo por Buenos Aires, Argentina, también realizando conciertos. Sí, Eric Clapton, autor de composiciones emblemáticas como Leila, Tears in Heaven. Estuvo ayer en España, sí, más de 2 décadas después, con un concierto en Madrid. Pero pasó algo. El concierto de Eric Clapton terminó de una manera abrupta, así, de repente. Bueno, el Movistar Arena fue la sede del concierto de este gran artista musical. Más de 15.000 personas estuvieron presentes durante poco más de 80 minutos. Bueno, el músico de 81 años dio por finalizado el recital así abruptamente porque le lanzaron un objeto. Sí, era una caja de un disco de vinilo que fue lanzado desde el público. Sí, porque él tenía que cantar una canción más. Se esperaba un encore. Incluso se ha divulgado el set list de Eric Clapton, en donde sí figuraba una canción más que tenía que haber sido interpretada en el final. Pero se fue del escenario después del impacto de este disco de vinilo, de la caja del disco de vinilo, y no regresó más. Bueno, se ha consultado a la productora del evento si es que ese fue el motivo por el cual Eric Clapton ya no volvió al escenario para poder finalizar el concierto con la última canción. Bueno, y la productora encargada no confirmó si ese realmente fue el motivo. Las luces se encendieron antes de lo esperado. El encore estaba marcado con Before You Accuse Me. Esa tendría que haber sido la última canción y no llegó más al escenario Eric Clapton. Bueno, esto pasó en el día de ayer. Sí, en Madrid, España, en el Movistar Arena. Eric Clapton concluyó su concierto en Madrid tras ser impactado por un vinilo. Bueno, es lo que se vio. Todavía no se confirmó si es que realmente eso hizo que el señor Clapton se haya molestado y no haya regresado más al escenario. Eric Clapton, leyenda viviente del rock. Uno de los más grandes guitarristas de la historia de la música, de la historia del rock. Bueno, ha brindado un concierto ayer anoche en Madrid, España, en el Movistar Arena. Y bueno, lamentablemente, sí fue impactado por un disco de vinilo. Aparentemente, esa fue la razón para que él ya no regresara al escenario. Bueno, y vamos con una de Eric Clapton, ¿les parece? Tiene que sonar una de Eric Clapton. Vamos con Cocaine. 15:30. Sintiendo el fin de semana, el Weekend Aspen.

La banda inglesa Keen, la canción Crystal Ball, 15 horas 26 minutos. Bien, vamos a hablar un poquito de música. En este caso vamos a hablar de el gran Eric

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America, la canción You Can Do Magic. Bueno, hoy a las 6 de la tarde. A ver, los que son oyentes fanáticos de Aspen. Hoy a las 6 de la tarde, ¿qué se viene? A ver. Acá ya. No es para que me tiren nada todavía. Solamente quiero saber si es que saben qué se viene hoy a partir de las 18 horas. Hoy es viernes, ustedes saben muy bien que es un día súper especial. Es un día en donde hacemos algo diferente en el programa. Así que no me tiren todavía lo que les pido siempre los viernes. ¿Saben qué se viene? Claro. Se viene la mayor fiesta en radio, en FM. La fiesta que todos esperan. Para bailar. Y para recordar. Sí. Hoy es viernes de Aspen Party. Y por supuesto de nuestra palabra retro. Preparen sus palabras retro para las 6, ¿eh? No digan que no les avise, que les agarré desprevenidos. Así que a partir de las 6 de la tarde nos vamos a bailar todo, ¿eh? Vamos a bailar todo con los mixes en Aspen Party. Y claro, por supuesto, los recuerdos con la palabra retro y también con nuestras preguntas retro, que cayeron muy bien. La gente se pelea por responder la pregunta retro. Así que los espero a partir de las 18 horas aquí en Radio Aspen para hacer Conexión Aspen en este viernes de fiesta, en este viernes de música. Comienza el fin de semana con fresquito, con frío, pero lo vamos a calentar con buena música, ¿les parece? Ya nos vamos a las 6 de la tarde, Conexión Aspen, y nos encontramos de vuelta el lunes a las 14 con Estilo Aspen. 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Nos vamos con New Radicals to Get What You Give.

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bienvenidas y bienvenidos a Tiempo Hable, hay que decirlo, más que interesante, pero no frío, fresquito, sí ha cambiado, vimos en la jornada de ayer, vamos a tener un fin de semana precisamente fresco. Felicitaciones a los hinchas de Cerro Porteño, también ganó el Ciclón de Barrio Obrero ayer por Copa Libertadores de América, se acomodó bien en su grupo, qué golazo metió Pablo Vegetti, mamita querida. El pirata, sí, como lo apodan al jugador argentino que ayer le dio la victoria al Ciclón de Barrio Obrero, a Cerro Porteño. Fue, al final de cuentas, una semana bastante interesante para los equipos paraguayos en torneos internacionales. El empate de Recoleta, la victoria de Olimpia de visitante, la victoria de Cerro de visita también. El único que, o al único que no le fue bien, fue a Libertad, que ya está eliminado de Copa Libertadores de América, y bastante complicada su historia en la Conmebol Sudamericana, mis buenos amigos. Bueno, les cuento y como siempre, como todos los días, les vamos a ir tirando alguna pistita de lo que vamos a escuchar el día de hoy con nuestra programación. Por ejemplo, vamos a escuchar a Queen, vamos a escuchar a Bon Jovi también el día de hoy, mis queridos amigos. Vamos a escuchar, por ejemplo, también al Rey del Pop, a Michael Jackson. Vamos a escuchar a The Clash. Vamos a escuchar también un poquito más tarde a Berlín. Vamos a escuchar a The Police. Así que hay mucho. In Excess también va a sonar el día de hoy aquí en este Tiempo Aspen. Así que prepárense porque vamos a tener una programación realmente espectacular en estas dos horas de muy buena música, de buenas canciones. 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Así es.

programación realmente espectacular en estas dos horas de muy buena música, de buenas canciones. 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Así es, ya estamos listos, así que a subir el volumen de la 102.7 me presenta. Entonces

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Así es, ya estamos listos, así que a subir el volumen de la 102.7. Me presento nuevamente para el que se suma recién. Soy Lucas Natalone.

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clima en lo que resta del día de hoy, para este viernes. En realidad, queridos amigos, vayan desempolvando las camperitas, las camperas y algún que otro edredón, frazada. ¿Usan todavía los muchachos frazada? Sí, vos tenés frazada, pero... claro, pero la frazada esa pesada. No estamos hablando de edredón. Ah, la imagen de un lobo. Pero, espera. No, pero la frazada tienen imágenes, señor Víctor. Porque está el ¿cómo se llama ese? No sé cómo se le llama al final de cuentas. Está esa manta. La manta oficialmente es la del tigre, la de leopardo, la de cebra también hay. Ah, pero frazada también hay entonces. Vos tenés una frazada de... una frazada de un lobo. A las pelotas. Porque después también tendríamos que identificar las diferencias entre manta, edredón, colcha. Hay colcha también. Frazada. El purete. Ah, es el frazada. La frazada es la que te... una frazada de un lobo. A las pelotas. Porque después también tendríamos que identificar las diferencias entre manta, edredón, colcha. Hay colcha también. Frazada. El purete. Ah, es el frazada. La frazada es la que te abriga luego. Ese te da calor. Una frazada de un lobo. A las pelotas. Porque después también tendríamos que identificar las diferencias entre manta, edredón, colcha. Hay colcha también. Frazada. El purete. Ah, es el frazada. La frazada es la que te abriga luego. Ese te da calor.

edredón, colcha, hay colcha también, frazada, el purete. Ah, es el frazada, la frazada es la que te abriga luego. Ese te da calor. Sí, y te da calor luego después ya. Sí. 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Mis queridos amigos, momento de seguir avanzando, momento de continuar. Tiempo Aspen, hasta las 18 horas.

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Muy bien, queridos amigos, continuamos haciendo Tiempo Aspen. 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Bueno, lo que veníamos adelantando en el inicio del programa, gran victoria de Cerro Porteño en la jornada de ayer en la ciudad de Cartagena, donde venció 1-0 con un tremendo, extraordinario golazo de Pablo Vegetti, el goleador argentino que se le venía negando al Pirata. Sin embargo, ayer convirtió un golazo, señoras y señores, que le dio la victoria a Cerro Porteño. Esto significa que Cerro Porteño ahora se encuentra en el segundo lugar en el grupo F de la Copa Libertadores de América. ¿Por qué? Porque el primer lugar lo tiene el Palmeiras con 8 puntos, Cerro Porteño tiene 7 unidades, Sporting Cristal tiene 6 puntos y cierra la tabla Junior de Barranquilla con un solo punto. ¿Qué es lo que sucede? Bueno, Cerro Porteño le quedan 2 partidos, 2 encuentros. Tiene todas las posibilidades para conseguir la clasificación. Solo que el próximo encuentro, que lo va a jugar el 20 de mayo, porque recordamos que la semana que viene no tendremos ni Sudamericana ni Libertadores, pero sí la otra. Entonces el 20 de mayo va a chocar contra el Palmeiras en Brasil. Parada complicada, parada muy difícil, un empate ahí se explotan bombas, sin duda alguna. Pero he aquí la cuestión, cierra la fase de grupos recibiendo a Sporting Cristal, que me parece que es el rival a vencer, ¿no? Me parece que ahí Cerro Porteño, sumando 3 puntos, estaría obteniendo la clasificación a la siguiente fase de la Copa Libertadores de América. La victoria de ayer fue realmente clave para el azulgrana, mis buenos amigos. Así que, repito, recién el 20 de mayo se va a retomar, o en realidad Cerro Porteño va a retomar su presencia en Copa Libertadores de América. Ahí sí, ya

juega esa semana y la próxima, la última de mayo, se jugará el último partido, que será contra Sporting Cristal. Hay fútbol local, mis buenos amigos, pero ya todo está definido. Olimpia campeón, así que bueno, no hay mucho para más allá de ir sumando puntos para el acumulativo, pero no, en realidad ya nadie pelea por otra cuestión, ¿no? Si el Decano ya es el campeón, se vienen partidos. Cerro Guaraní es el que pinta bien, quizás para el domingo, pero ninguno pelea por nada más, así que bueno, es lo que resalta quizás para este fin de semana. Y San Lorenzo versus Olimpia, pero Olimpia va a hacer descansar a varios jugadores también el día domingo. 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Ahora sí, queridos amigos, últimas canciones ya de esta jornada de viernes de Tiempo Aspen, y ya venimos con el final.

0: Muy bien, queridos amigos, ha llegado el momento de la retirada, agradeciendo, por supuesto, la compañía de todos los días, de esta semana, en realidad, que estamos compartiendo aquí durante estas dos horas, de 16 a 18 horas, principalmente con una... o en realidad con las programaciones que tenemos diariamente, que son realmente fantásticas. Así que desde ya, muchísimas gracias por acompañarnos. 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Adiós.
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Son las 18 horas con 9 minutos. Ya estamos. Estamos con varias emociones, con varias sensaciones y sentimientos encontrados, ¿no? Estamos emocionados, estamos ansiosos porque sí, ya comienza el fin de semana. No sé si poner la palabra pero, ¿no? Pero y hace frío, no sé. Y hace frío, pero ¿qué importa? ¿Qué importa? Lo que importa es que estamos en pleno viernes. Lo que importa es que ya comenzamos el fin de semana. Lo importante es que hoy se sale. Sí, lo importante es que ya es el día más importante de la semana.

Sí, el día en donde ya tenemos otro semblante, tenemos otra actitud. Estamos en otro modo. Es viernes, señoras y señores, y lo celebramos como siempre aquí en Conexión Aspen. Como corresponde, como tiene que ser. Con música. Con mixes. Con fiesta. En la mayor fiesta en radio, en la mayor fiesta en FM. Porque hoy es día. Hoy es día de bailar. Hoy es día de el volumen a tope. Hoy es el día para bailar sobre los parlantes. Sí, hoy es el día en donde mientras escuchás Radio Aspen tenés que tener una compañía líquida y sólida también. Claro que sí. Señoras y señores, hoy es viernes de Aspen Party. ¿Quiénes están presentes para Aspen Party? ¿Quiénes están? Sí, señores, es viernes, comienza el fin de semana, es todavía 8 de mayo del año 2026. Qué gusto estar de vuelta junto a todos ustedes. Sí, ya tenemos preparados los mixes, ya está todo listo como para empezar. Pero como siempre, paralelamente a nuestra fiesta en radio, a Aspen Party, como ya es tradicional, como es clásico, como ya es habitual, por supuesto que sí, aquí en Conexión Aspen.

me prometieron, a ver, desde el lunes, martes me dijeron que tenían palabras. Me dijeron dos o tres oyentes, me dijeron, tengo palabras.

me prometieron, a ver, desde el lunes, martes me dijeron que tenían palabra. Me dijeron dos o tres oyentes, me dijeron, tengo palabra. Uno me dijo, tengo palabra retro, que si escuchás, te... aquí en Conexión Aspen.

me prometieron, a ver, desde el lunes, martes me dijeron que tenían palabra. Me dijeron dos o tres oyentes, me dijeron, tengo palabra. Uno me dijo, tengo palabras retro que si escuchás te vas a desmayar. Así que a partir de ahora, señoras, señores, esa palabra que nos emociona. Señoras y señores, hoy es viernes de... ¡Palabra Retro! Bueno, arrancamos ya con las primeras. Arrancamos con las primeras. Dice, a ver, y por supuesto tenemos que dar el número de WhatsApp. Envía tu palabra retro ya nomás al 0975-102-107. Repito, 0975-102-107. Para los que se prenden recién, ¿qué es la palabra retro? Y así como escuchas, una palabra retro. Ya vas a escuchar.

0975-102-107, repito, 0975-102-107. Para los que se prenden recién, ¿qué es la palabra retro? Y así como escuchas, una palabra retro. Ya vas a escuchar ahora de qué se trata. ¿Arrancamos? Vamos con las primeras cinco. Hola Marcelo, palabra el chiqui. Dice, hola Marce, palabra retro, barquillo, dice el 737. Gracias Nancy. Hola Marce, viernes, palabra retro, parque Anca, dice Jorge. Híjole. Mucha gente tiene una historia en el parque Anca. Palabra retro, dice en agua, heladería, Vertúa, tiendas La Riojana y videocasetera, dice Iris. Dice palabra retro, flirtear y chapar. Sí, chapar. Yo no pude creer cuando una vez dije así, chapar, usé esa palabra y me dijeron, estaba hablando con unas personas mucho más jóvenes, me dijeron, ¿qué es eso? Hola Marce, palabra retro, corposana, dice Edgar. ¿No les pasa a ustedes que a veces de repente se confunden?

es palabra retro, flirtear y chapar. Sí, chapar. Yo no pude creer cuando una vez dije así, chapar, usé esa palabra y me dijeron, estaba hablando con unas personas mucho más jóvenes, me dijeron, ¿qué es eso? Hola Marce, palabra retro, corposana, dice Edgar. ¿No les pasa a ustedes que a veces de repente se confunden? Y de repente, no sé, dicen...

Rodino Corposana, te salió tu... No, era, o sea, al menos yo nunca más vi Pif Paf, ¿te acordás? Qué palabra retro metiste, José, ¿eh? Dice, hola, palabra retro, Paraguay Beach Park, dice Luis. Marce, mi palabra retro es Antelco. Antelco. Ah, no, para. Esta es una palabra retro de lujo, escucha esta. Hola, Marce, estaba esperando el viernes para decirte mi palabra retro, que es yodito. A ver, ¿quién se acuerda de la historia de yodito? Del contexto de yodito. A ver, ¿quién sabe? ¿Quién se acuerda de la historia de yodito? Acá nuestro compañero Víctor Manuel González Roth tiene muy buena memoria. Sí, era para promover y recomendar el uso de sal yodada. Como en la campaña para prevenir el bocio. Bocio. Palabra retro, bocio. Hola, Marce, palabra retro, Bremen Shop, dice Carlos. Yodito fue una campaña para uso de sal yodada, dice acá José, ¿cierto? Y que era un personaje, era Yodito, un personaje. Hola, Marce, palabra retro, geniolito. Dice el 124. Dice, hola, Marce, mi palabra retro, no sé si... No, dice, no sé si palabra, pero es retro. A la hora del té. Claro. A la hora del té con American International Model School. Ah, no. Escuchen un poco de esta, escuchen un poco de esta. Dice Catalino. Marce, palabra retro. Mercurio cromo. ¿Ustedes se acuerdan? Siempre la abuela tenía ahí en su botiquín, tenía gasa, tenía minancora, tenía cebo de vela ahí en el botiquín, sí, cebo de vela. Y por supuesto el líquido oscuro denominado mercurio cromo. Ah, también había azufre. Todavía. Dice, hola, Marce, mercurio cromo hay todavía, dice el 572. Sí, claro que hay. Pero creo que no está más tan en boga, ¿verdad? Yo no veo más mercurio cromo. Dice, hola, palabra retro, sulfa carbón pastillas. Dice Denis. Dice, hola, Marce, palabra retro, las fiestas en las seccionales, Summer Disco en Cuatro Mojones, dice el 754. Ah, no, espera un poco, no. No, esta. Palabra retro, jugos Nutriño, Dios mío. Sí, Nutriño. Nutriño, ¿te acordás? Si no me decía más, te juro que jamás me iba a acordar, nunca. Dice palabra retro, Giro Puch. ¿Ustedes se acuerdan de las marcas de motonetas y de bicicletas de antes? Palabra retro.

Hiro Puch. Después estaba esa motoneta que era súper famosa, tenía publicidad en la tele también, se llamaba Zanella. Zanella, la moto Zanella. Y en las bicicletas, así que tenía Milano, Monarch, Caloi, Leñano. Existe todavía esa bicicleta, por cierto, muchachos. Leñano. Leñano, ¿y cuál era la otra? Había otra que era italiana también. ¿Cómo se llamaba? Pero hubo una época en donde todos así, los que tenían bicicleta con cambio, era Leñano. Después había otra que se llamaba... Acá, seguro que me van a decir acá. Bianchi, ahí está. Bianchi. Sí, Monarch, Bianchi, Leñano, Caloi y Milano. No, la... ¿Cómo es la Bianchi? Ah, les cuento que yo tengo una Bianchi que es de hierro. Ahora pues todas ya vienen como es de titanio, que de, ¿cómo es? De... Son súper livianitas, ¿verdad? No, la mía es de hierro y tiene unos amortiguadores delanteros, así que parecen amortiguadores de camión. Palabra retro, bicicletas, Hércules y Phoenix. Bueno, en realidad la pronunciación correcta es Phoenix, ¿verdad? Pero acá nosotros le decimos Phoenix. Las bicicletas esas de la campaña, ¿verdad? Las que tenían las campanitas y tenían el... ¿Cómo es que se llamaba el aparatito ese que se le ponía por la rueda? Generaba energía y... se encendía el faro delantero. Sí, el dínamo, dínamo. Feroz bicicleta esa Hércules. Y antes en la campaña, en el interior del país, los muchachos iban de visita a la casa de la novia con su bicicleta Hércules. Y la dama iba atrás, ¿verdad? Y siempre le ponían esa decoración así de cuerito tipo en tiras, ¿verdad? En la parte del guardabarro, ¿verdad? Bicicletas Phoenix con dínamo, dice acá Juan Carlos. Sí, Juan Carlos, totalmente, totalmente. Palabra retro, cube. El muñeco que daba la hora exacta, dice Fabián. Mi palabra... No, ¿qué palabra retro metiste? 373, Gol GTI. ¿Ustedes se acuerdan en la época que estaba tan de moda el Gol? Y que, no sé, si tenías el GTI, era el más equipado, el full. Dejate de joder. No, estaba el GTI, estaba el GTS, ¿no? No, y el que tenía el Golf... con F al final, alemán, mamá, no, ese ya era otro nivel completamente. Completamente, el que tenía el Golf alemán. Ese ya estaba en otras ligas ya era. Palabra retro, Automau, dice acá el 669, ¿sí te acordás? Automau, cédula marrón, Dios mío. Cédula marrón. Palabra retro, el corcelito. Guapo el auto, sí, corcel. Sí, en las épocas en donde tus primeros autos eran. En la época, escuchen esto. Para los que tienen más de 45. La época en donde tus primeros autos eran. Volkswagen Voyage.
la famosa poderosa Chevette

tenía un primer auto escarabajo, un Brasilia, tenía el corcelito, el Ford Corcel, o el Volkswagen Passat. Largo era el Passat, ¿no? Con tal de que vos, de que funcione el cambio, que antes ya estaba todo. No importaba si de que la chapería estaba toda podrida ya. Vos tenías móvil y tenías todo. Dice, el que tenía Mitsubishi Eclipse o GT 300 ya era el Hamilton. Sí. El Mitsubishi Eclipse ya. Eso fue brutal. Era una nave cuando veía una Mitsubishi Eclipse, Dios mío. Dice, hola Marce, amo tu programa. Palabra retro, medio viso. Mi mamá usaba, Nilsa. Gracias, Nilsa. No, palabra retro, bandeirante. Ese es Toyota, ¿verdad? Toyota bandeirante. Dirección garrote, hierro puro, un tanque hecho camioneta, cierto. Que el bandeirante era muy utilizado por la... O sea, ese modelo lo utilizaban mucho los militares, las Fuerzas Armadas, ¿no? Siempre veía así, bandeirante de color verde. Color, el verde olivo, ¿verdad? Palabra retro, Santana Quantum. ¿Te acordás, Santana Quantum? O el Para Ti. Dios mío. Bueno, arrancamos, señores, tenemos que arrancar. Hace media hora que estamos. Bueno, vamos a agradecer a todas las marcas que están con nosotros. Después seguimos, Ya tenemos los mixes listos. Lo que pasa con el tema de la palabra retro es que una vez que empezás ya no parás más, ¿no? Y la gente hasta se olvida de la música, pero no, más claro que vamos a escuchar música. Tenemos los mixes, tenemos Aspen Party. Palabra retro, Ford Maverick, dice Juan Carlos. Sí. ¿Quién se acuerda, por ejemplo, a ver? ¿Quién se acuerda de Datsun? Datsun. Había camioneta Datsun, auto Datsun. Mi padre, que en paz descanse, tenía una Datsun. Y había un auto también que causó furor, que cuando veías uno, híjole, que estaba muy... Creo que es de fabricación argentina luego. El Renault Fuego. Sí, claro, Datsun se convirtió en Nissan, claro, sí. Hubo una época en donde era Nissan Datsun luego. Nissan Datsun ya era. Volkswagen Varian. Dice Aristides. Nissan Datsun, mi papá me enseñó a manejar ese, sí, sí, sí. Espectacular era la Nissan Datsun. Marce, bici chopper de tres cambios a 100.

0: Chopper.
1: Dice Santana también, Ford del Rey familiar, palabra retro, dice Diana, sí. No, autos que causaban furor antes, Ford del Rey. O que eran muy comunes, ¿verdad? Ford del Rey. Toyota Crescida. Toyota Super Salom. Volkswagen para ti. Santana Quantum. Chevrolet Comodoro. Chevrolet Opala. Dios mío, Chevrolet Opala. Gigante era. Tenía el cambio, el cambio al costado del volante. Chevrolet Diplomata, cierto, cierto. Bien ahí el 929, bien. Bueno, agradecemos a las marcas. No, tenemos que pasar música, muchachos. 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Vamos a una cosa, voy a una pausa. Vamos a una pausa, directo. Y en el próximo bloque ya, mixes. ¿Qué les parece? Señoras y señores, arranca Conexión Aspen. Aquí por la 102.7. No se muevan. Hay más palabras retro. Se viene la pregunta retro. Tenemos Aspen Party. Ya venimos.

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9: Bueno, son las 18:42. 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

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Bueno, vamos a 5 para antitranspirantes. Sacquart, enemigo del sudor, amigo de tu cuerpo. ¡No! Antitranspirante Sacquart. Palabra recontra retro. Ese es la misma, de la misma época de la colonia Gelati, ¿verdad? Que la colonia Gelati. Fiat Tempra, Chevrolet, Monza. Palabra retro, dice el 939. No, muchísimas. Señoras, señores, es el momento de la música. Es el momento de que empiece la fiesta. Es el momento de Aspen Party. Señoras y señores, es el momento de levantar el volumen de la radio aquí en Aspen.

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1: Y nos ponemos en modo 90s. Después venimos con más, ¿eh? No, sabemos que hay muchos mensajes pendientes, pero es el momento de bailar. Es el momento de subir el volumen de la radio. Señoras y señores, empieza Aspen Party. Los 90s.

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1: Son las 18:58, estamos en modo 90s. No, si viviste los 90s, ahora estás en tu salsa. En este momento te estás acordando de lugares, de personas, de cosas inolvidables de esa década de los 90s, con un poco de dance de aquella época, lo que bailábamos en, a ver,

Dance en los 90 en esta primera tanda en Aspen Party 0975-102-107. Ya venimos con más palabras retro en un ratito. Es el momento de la fiesta, es el momento de los mixes. Es el momento de bailar. Es viernes y lo sentís aquí en Aspen.

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1: 19 horas con 6 minutos. Recordando los 90 con estos clásicos. Estos clásicos de discoteca. Vamos a 5 palabras retro. Rápido, rápido, rápido. Va a ser, no sé si va a ser posible leer todos los mensajes, pero vamos a intentar. A ver, dice palabra retro, chocolatada la vaquita, año 1994. Sí, dice, estaba manejando, por eso no podía escribirte bien. Este es un muy buen recuerdo para los 40 años para arriba. No, la vaquita era espectacular. Espectacular era. Bueno, gracias al 308, gracias. Dice, hola Marce, Norberto de Luque, palabra retro, perfume pachulí, el que tenía olor similar a la marihuana. Dice Norberto. Dice, ¿recordás el Lada? Claro que sí, el tanque ruso. Bien, Gus, bien, bien, bien. Palabra retro, papel, boligoma, papel. ¿Y cómo pega papel con papel? Ah, con el... ¿cómo es? Con el jingle publicitario y todo, bien, bien, bien. Palabra retro, jabón de coco puro en boca ya, dice Ginette. Palabra retro, estil desodorante. Estil desodorante, ¿cierto? De la misma, del, de la misma época del, ¿cómo es? El que dijo el oyente hace rato, antitranspirante Squirt. No, hoy nos sorprendió con esa palabra retro, Squirt. Dice palabra retro, Fiat Tempra y Chevrolet Monza. No, Monza era una de las líneas de las famosas poderosas. Hola Mar, ¿te acordás de los Daewoo? Mi suegro tenían un Matiz, ya no se ven, dice Nida, ¿cierto? Marca de auto que desapareció es Daewoo, ¿se acuerdan? Estaba el Daewoo Racer, después había un Daewoo Cielo. Después estaba, oh, a ver, sí, había unos cuantos, Daewoo Matiz. Sí, así como Lada y Tabria, así desaparecieron. Palabra retro, Santana Quantum, Chevrolet Impala, la máquina, dice el 610. Palabra retro, Santana 2000, era lo más, dice José. Dice Giro Puch, era una bici con motor, ¿cierto? La famosa bici con motor, ¿cierto? ¿Cierto? ¿Cierto? Estaba la BMX con un tanquecito de plástico, sí, el tanquecito, claro, de para espectacular, era que venía con un porta, era un termito en realidad. Palabra retro, semanario La Opinión, salía los miércoles, dice Héctor, ¿cierto? Sí, semanario La Opinión, diario La Tarde, ¿te acuerdas? Había un diario que se publicaba a la tarde y se vendía a la tarde, ¿se acuerdan? Diario La Tarde.

0: Palabra retro, dice Magic Park, Bianchi, eran las chetas, dice Dal Ponte, entra como retro. Eso creo que existe todavía. Si tenías un Tempra, Santana o un Gol huevito, los perros te preguntaban por la sangre en el asiento, dice el 201, sí. Es verdad, se robaba mucho en esa época. Se robaba mucho, sí, sí, sí. Pollería Pollo Loco, palabra retro sobre República Argentina, dice Jorge. La primera pollería del país. Nos vamos a más, nos vamos a más. Hay más mixes, más 90s. Estamos en Aspen Party aquí, en Radio Aspen.
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1: ¿Qué tal está este viernes? No, yo creo que los oyentes de Aspen ya están generando calor. Sí. ¿Cómo están combatiendo el frío? ¿Cómo están generando calorcito? No. Hoy es viernes. Es una noche de viernes para combatir el frío con algo que nos caliente, ¿verdad? Y que levante un poco la temperatura. Me imagino que ya estarán con la ingesta, ¿verdad? Rapidísimo, así, una tras otra, a ver hasta dónde llegamos, porque tenemos más mixes, tenemos más sets de esta gran fiesta de Aspen Party, la mayor fiesta en radio, la mayor fiesta en FM, pero claro, hay más palabras retro. Palabra retro, shopping gato verde, dice Freddy, qué pena, sí, es re retro. Qué pena, está en un estado de abandono total el gato verde, ¿verdad? ¿Se acuerdan? Dice, buenas tardes, Marce, palabra retro, fiambre San Jordi dentro del pan francés, dice Neri desde Itagua. Palabra retro, nube luz, dice Manu, sí. Ay, no, si hablamos de programas internacionales, o sea, programas de televisión internacionales, extranjeros que se emitían acá, ahí no vamos a terminar más nunca. A ver, tiro una, por ejemplo, palabra retro, programas internacionales, pues, acaba de citar Nube Luz, que era un programa infantil peruano que se emitía acá, ¿se acuerdan? Pero si entramos en ese ámbito, Dios mío. Palabra retro. El gran juego de la oca. ¿Quién se acuerda? ¿Quién se acuerda el gran juego de la oca? Palabra retro, soda guaraní, Amon Flex, Ford Maverick, dice aquí el 301. Palabra retro, programa ochentero, matinal. ¿Cuál? Ah, no, este es espectacular. Palabra retro, telematch. Ese era espectacular los domingos a la mañana en Canal 13. Sí, la competencia de juegos extremos que se hacía en Alemania, ¿verdad? Telematch. ¿Te acordás de Telematch? Cafecitos, pa, palabra retro, dice Raúl. Marque el 13 con Nicolás Repeto, palabra retro, el 194. Hola, palabra retro, Cablevisión CBC. Nos dice el 274. ¿Se acuerdan antes que a la televisión por cable, antes, cuando aparecía recién, se le decía video cable? Ah, Manimal. Ah, perdón. De la misma época del auto fantástico del lobo del aire. Cierto. ¿Quién se acuerda, por ejemplo, de la familia Ingalls? La familia Ingalls. Bonanza. Cops. Policías en acción. Chips, patrulla motorizada. Dinastía. MacGyver. El auto fantástico. Lobo del aire. Luz de luna.

compu. ¿Quién sabe? Palabra retro, pido esta, por favor, pido esta. Palabra retro, Shaka Zulu. Sí. Cuando dije Shaka Zulu, dijiste, hijo de... Shaka Zulu. No, este es espectacular. Palabra retro, Harry y los Henderson. Espectacular, 716, Harry y los Henderson. La familia dinosaurio. ¿Se acuerdan de la familia dinosaurio? Toda la familia dinosaurio y tenían el bebé dinosaurio. ¿Se acuerdan? Palabra retro. Los Dukes de Hazzard, dice Beth. Palabra retro. Amigos son los amigos, dice Juan Luis. Ah, qué lindo, amigos son los amigos. ¿Te acordás, Figo? Era espectacular, tenía un humor tan peculiar. Carlín Calvo y Pablo Rago. La Bella y la Bestia, la serie, dice Liliana. Sí, cierto. ¿Se acuerdan, por ejemplo, en Canal 13 mostraban la serie Viernes 13? Viernes 13. Palabra retro, Chica da Silva, dice Javier. Palabra retro, Sandokan, el gran chaparral, dice el 194. Massinger Z, dice el 800. Ah, no, espera un poco. Atiende, pido esta. Palabra retro. Creo que se llamaba... La isla de la fantasía o la isla maravillosa, algo así.

Mazinger Z, dice el 800. Ah, no, espera un poco. Atien, pido esta. Palabra retro. Creo que se llamaba La Isla de la Fantasía o La Isla Maravillosa. Algo así era, ¿verdad? En donde estaba el actor Ricardo Montalbán.

palabra retro. Creo que se llamaba La Isla de la Fantasía o La Isla Maravillosa. Algo así era, ¿verdad? En donde estaba el actor este Ricardo Montalbán. Y había un personaje así chiquitito, un en realidad. La Isla de la Fantasía. Creo que Canal 13 mostraba eso. Claro, Archivos X, muy bien. En Canal 3, Archivos X. Trampa para un soñador con Antonio Grimau y Cristina Alberó. Se comían a besos. No, ¿y esta? Pido palabra retro. ¿Se acuerdan cómo en no sé si les pasaba a ustedes, ¿verdad? ¿Se acuerdan cómo en familia, todos los sábados a la noche, mamá, papá, todos esperábamos para verlo a El Negro Olmedo en No Toca Botón? Era sábado a las 8 o a las 9 de la noche era. Lo que más esperábamos en la televisión era sábado a la noche para ver No Toca Botón. ¿Qué? Na. Qué linda época, chicos. Y claro, palabra retro, sábado gigante, bien, 972. La Isla de la Fantasía, El Conde de Montecristo, La Caldera del Diablo, palabra retro, dice Caterín, cierto, Caterín. El Crucero del Amor, cierto. El Crucero del Amor. Palabra retro, Grande Pa y Jugate Conmigo. No, era tan lindo, Grande Pa. No, de la serie argentina, muy lindo, Grande Pa. El tesoro del saber, palabra retro mal, dice Gustavo, ¿cierto? Que tenía a la mamá gallina que tenía su hijo Hermenegildo. Y después la palabra misteriosa, ¿se acuerdan? La palabra misteriosa de hoy es... No, el tesoro del saber. La Isla de Gilligan, palabra retro, dice el 301. Hola Marce, palabra retro, El Llanero Solitario. Cisco Kid, Ultra 7, La Criada Bien Criada, todos por Canal 9, sí. La Peluquería de Don Mateo también, ¿cierto, Juanjo? El Juego de la Oca, sí, estábamos diciendo eso, sí. Bien, Ramón, bien, El Juego de la Oca. No, y por supuesto el Topollillo. El Topollillo. Palabra retro, trampa para un soñador, Lito y Valeria. Dice Benigno. Palabra retro, me llaman Carlín, el macho del pirulín, Kelly. No, era espectacular. Palabra retro, serie de Barnabás Collins, dice acá Minguelito. No, y si se acuerdan de esta, palabra retro. Los que tienen más de... Yo tengo 45, casi 46 ya. Y no me perdía un solo capítulo de Carrusel. No, Carrusel. Nos divertíamos con cosas tan, tan sanas y tiernas, ¿verdad? ¿Se acuerdan de los personajes de Carrusel? La maestra Jimena. Y entre los alumnos, Jaime Palillo, Cirilo. Qué pena que... No, en la actualidad se llegan a hacer ese tipo de contenido, no sé. Le demandan al canal. Al pobre Cirilo.

Cirilo, que la María Joaquina nunca le quería, el pobre Cirilo enamorado de ella, pero ella no le quería porque era negrito. Bueno, vamos a bailar, señoras y señores, es momento de los mixes, es momento de Aspen Party. 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
1: Señoras y señores, nos subimos a la calecita. Primera parte. Segundo set, pero primera parte de calecita, Nos ponemos en modo Euro Retro, Italo Disco. Nos vamos a los 80s. En esta noche de viernes de recuerdos, de nostalgia, de palabra retro y de música aquí en Aspen Party.
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horas 41 minutos. ¿Y cómo la están pasando? ¿Cómo están disfrutando de esta gran fiesta en radio, de esta gran fiesta en FM? Si sos oyente de Conexión Aspen, si sos oyente de nuestro programa, automáticamente estás en la lista VIP. Tenés acceso exclusivo a la mayor fiesta en radio. Esto es Aspen Party. Son los mixes de Conexión Aspen. ...0975-102-107... Hay un montón de palabras retro todavía. Si vienen acá, ¿cuántos mensajes tenemos pendientes? Vamos a cinco, rápido. Cinco palabras retro. Palabra retro, pico gemelos, dice Jorge. Claro, Twin Peaks, ¿se acuerdan? Palabra retro, Toshiba. Hijo. ¿Se acuerdan aquel televisor Toshiba? Toshiba Core. Toshiba Core era. Espectáculo, de 14 pulgadas. No, tenía un televisor Toshiba y lo máximo. Marce, no sé si te acordás cuando se entrelazaban los dedos índices. Cuando veías un perro que iba a hacer popó para que no hagan guau. ¿Cómo? Palabra retro, un monedero de colectivo, ¿te acordás, Marce? El que apretaban para que... ¡No! No, ese sí. ¿Ustedes se acuerdan aquel dispositivo, si es que se puede llamar así, ¿verdad? Artefacto, que tenían los choferes de colectivos. Era como un monedero que venían como unos tubos cilíndricos. Y cada tubo tenía una denominación de monedas. Qué sé yo, en un tubo había moneda de 50, en otro tubo moneda de 100, así, ¿verdad? Bueno, antes de menor denominación, ¿verdad? Otras monedas, ¿verdad? Pues si hablamos de moneda de 1000, bueno, ya. Son épocas.

muy moderna. Y que apretaba, poner, necesitaba 5 monedas de 100 o 5 monedas de 50 y apretaba 1, 2, 3, 4, 5 veces la palanquita esa y caían las 5 monedas de a 1, ¿verdad? Dios mío. Lo que tenían que hacer los choferes de colectivo antes, aparte de manejar, de prestar mucha atención a la conducción, tenían que contar el vuelto, tenían que tener el aparatito ese que te daba las monedas, tenía que cortar otra vez el boleto. Dios mío. Marce, televisor, Shab, palabra retro, dice Lisa, cierto. ¿Quién se acuerda de aquella marca de televisores que se vendía en Asunción Supercentro que se llamaba Lila? Televisores Lila. También estaban los inspectores de boleto que si vos no tenías, te hacías el dormido, ¿cierto? Es cierto. En los colectivos, ¿te acordás? Prohibido fumar y escupir. Es cierto, sí, estaban las leyendas ahí. Con esas letras así raras, tipo romanas. Prohibido fumar y escupir. Por lo visto, la costumbre era sacar la cabeza y escupir, ¿verdad? Por eso tenían que ser tan específicos, ¿verdad? Prohibido fumar y escupir. Dios mío. Palabra retro, Benny Hill, dice aquí el 781. Palabra retro, chapar, dice Gustavo. Palabra retro, Julia Estela con Perlita Fernández, dice Oscar, cierto. Ah, no. Palabra retro, movidito, movidito por TV2. ¿Se acuerdan de aquel programa? Era un programa muy extraño. Dice, hola Marce, me encantan los viernes. Allí va mi palabra retro. El programa 300 millones y la serie Petrocelli, el abogado que nunca perdía su caso, dice el 567. Palabra retro, trasnoche. Nos dice acá Alberto, vehículos Lancia, ¿cierto? Lancia. ¿Lancia era una marca o era un modelo de alguna marca? Lancia, ¿te acordás? Lancia Delta, ¿verdad? Lancia, ¿cierto? Lancia. Es verdad, Lancia. Frase bien retro, Marcelo, capaz tu mamá te habrá dicho el famoso tomá bebido y andate ya por el desayuno, ¿cierto? Tomá bebido significa así nomás ya tomás sin nada. Y principalmente si es que ibas a llegar tarde a la escuela o al colegio, así bebido nomás ya tomás. También estaba blanco y negro con Gary Coleman, ¿cierto, Mar? ¿Cierto, cierto? Blanco y negro era el nombre para Latinoamérica, se llamaba Different Strokes. La música sigue, Aspen Party. Ya venimos con más en un ratito. Hoy nos vamos un poquito más de las 8, ¿les parece? Seguimos en modo retro, seguimos en modo Italo Disco con los mixes de Aspen Party.

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0: horas con un minuto. Estamos haciendo Conexión Aspen en esta noche de viernes, en donde nos extendemos un poquitito más.
1: Porque así lo quiere la gente, porque estamos con todo a full. 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A más palabras retro, las últimas. A ver, porque cerramos con set de Euro Retro, ¿eh? Palabra retro, televisores Telefunken y el sueño mágico de Vivi. La mejor serie animada, Robotech, dice Carlos. ¿Quién se acuerda de aquel dibujito animado? Creo que era japonés. Que se llamaba Samet. Era como un duende, era Samet. ¿Quién se acuerda? No sé si era coreano o era japonés.

¿Quién se acuerda de Samed? Que era un duende que concedía deseos. Palabra retro, televisión cuando éramos niños. ¿Quién se acuerda de aquellos dibujos animados sábados a la mañana en Canal 13? Los cuentos de Hans Christian Andersen. Los cuentos de Hans Christian Andersen.

dice palabra retro, la música de la publicidad. Yogur Guaraní dice el 800. Palabra retro, autocine dice el 828. Dice palabra retro, toro, humo en la colina. Dice el 774. Palabra retro, no hay problema, Alf, dice Paola, cierto. Dice hola Marcelo, siempre genial la programación, hablando de televisión, Telefunken. Palabra retro, dice César Augusto. Palabra retro, jugate conmigo y los magníficos, dice Fabri. Palabra retro, fútbol alemán. Ah, ¿te acordás que antes transmitían por... creo que por Canal 13 transmitían fútbol alemán y transmitían fútbol italiano, ¿se acuerdan? Palabra retro, Kunta Quinte, el niño marino que tenía un boomerang, dice Aristides. Palabras retro, Gina, la princesa guerrera y el renegado. El renegado era Lorenzo Lamas. Dice palabra retro, marque el 13 con respeto, dice el 076. A ver, dice, hola Marce, presente, televisores Telefunken alemanes, 1972, dice Oscar. Dice, hola Capo, estuviste hablando de una materia llamada lógica simbólica. Excelente, por cierto, ayudaba a abrir la mente, eso de prohibido fumar y o escupir. También hablaste de Dani y Nacha, quienes estaban con el programa movidito por la desaparecida Radio Yacyretá, pero era un programa de televisión también. Ellos después abrieron su propia radio en el kilómetro 18, es Ruta 1. Ah, mira que... qué buen dato. Gracias, Fernando. Gracias. Palabra retro, fútbol alemán y Telematch, conducido por Andrés Salcedo, dice Milciades. Telematch. El doblaje al español era muy raro nomás, ¿se acuerdan? Palabra retro, Laura en América, dice el 106, sí. No, pero a ver, de los talk shows, de así, de los más antiguos, al menos de nuestra generación, ¿verdad? ¿Se acuerdan, por ejemplo, el show de Cristina? Con Cristina Saralegui. El show de Cristina. Palabra retro, la banda del Golden Rocket, Xuxa, dice el 001. No, hay mucho. Palabra retro, Carrington. Y claro, el Carrington es el nombre, el apellido, perdón, de la familia de dinastía, ¿verdad? Carrington. Dice, ¿se acuerdan del guarda de los colectivos? Tenían que correr una cuadra para subir, dice el 048. Sí. Palabra retro, los cuentos de la cripta que mostraban los viernes, dice Rubén, cierto, cuentos de la cripta. Palabra retro, desodorante Poliana, en pasta. Es cierto, sí, Poliana. Palabra retro, Fiat Tempra, dice el 357. No, de los Fiat tenías Fiat Tempra, Fiat 1, Fiat 1 Mille. Después tenías el Fiat... Fiat, Fiat 1. El chiquitito era Fiat 1, ¿verdad? Después estaba el 1 Mille, que era un poquito más grande, que era sedán. Palabra retro, Renault Torino, 240 marcaba su velocímetro. Motor Tornado, dice Juan Carlos. Fiat, pero ahí está, bien, bien. Gracias por el dato. Fiat 147 era el chiquitito.
Fiat 147, cierto, cierto, cierto. Gracias al 700, bien. Palabra retro, no toca botón, tranvía pintado con publicidad de Benetton, dice Manuel, cierto. Palabra retro, cigarrillos la B. Fuerte, ¿no? Palabra retro, polvo maja. Ah, espera, hay muchos Fiat. Fiat 147, Fiat 600, cierto, Fiat 600. Fiat Elva, dice acá el 749. ¡No! No, esta es espectacular. A ver, el final de celular 332. ¿Se acuerdan? Palabra retro. El programa de televisión que se llamaba Italia Hoy. Los domingos, cierto, cierto. Italia Hoy, ¿sí te acordás? No, no, no, de esto no me iba a acordar nunca. Italia Hoy. No, y se acuerdan, por ejemplo, que también en Canal 13 creo que mostraban el noticiero de la cadena o del canal de televisión Eco, mexicano. Eco, ¿se acuerdan? Hola, Marce, palabra retro, Festival Oti. ¡Híjole! ¿Se acuerdan cuando se hizo el Festival Oti acá en Samber, en el anfiteatro? Lombo fue ya. Palabra retro, programa Así es Argentina también. Sí, estaba, como decía el otro oyente, programa Italia Hoy. Y había un programa que se llamaba también Así es Argentina. Es cierto, Marcos, buen dato. Ruta clausurada, famoso tema de noticieros, dice Manuel, cierto. Palabra retro, cabalgata deportiva Gillette, dice el 725. Dios mío. Bueno, vamos a bailar, vamos a bailar. Señoras y señores, vamos al tercer y último set de Aspen Party. Can't touch this.

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1: ¿Nos subimos otra vez? ¿Nos subimos otra vez? Modo calecita. Modo kermés, modo seccional, modo picnic. Modo patronales. Gira la calecita con estos clásicos que sonaban mientras estábamos ahí girando. Uno se subía encima del caballito. Otro encima del tigre. Euro Retro Ítalo Disco. Para seguir bailando, para seguir disfrutando de este viernes. Esto es Aspen Party.
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1: Bueno, son las 20 horas con 21 minutos. Este es el último set y con esto no nos vamos, La pasaron bien. Va más allá de la diversión. Por supuesto que nos divertimos, pero creo que a más de uno le habrá pasado que cuando escucha el programa los viernes, automáticamente se va, viaja en el tiempo. Gracias a todos estos recuerdos, a esas hermosísimas épocas, a todo lo que hemos vivido y, por supuesto, cuando nos juntamos entre todos aquí con los oyentes y empezamos a recordar tal o cual cosa, genera una sonrisa, ¿no? Con esos recuerdos tan lindos. Bueno, nos vamos, nos vamos. Se quedan con nuestro mix, el último de la noche. Euro Retro Italo Disco. A pasarla bien, a disfrutar del viernes, ¿eh? Y quédense en Aspen porque la música sigue. Chau, chau.

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